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1: Las 21 horas y 30 minutos.
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1: Las 22 horas.
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1: Las 22 horas y 30 minutos.
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1: Las 23 horas.
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1: Las 23 horas y 30 minutos.
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1: Son las 0 horas.
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1: Son las 0 horas y 30 minutos.
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1: Es la una de la madrugada.
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Muchas gracias. Este tema que sigue está escrito por el señor Rubén Blades y habla acerca de toda esa gente que se ha dedicado a tratar de tener un mundo más justo y los han perseguido, los han torturado, los han desaparecido y algunos matados. Esto se llama desapariciones.

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1: Son las 7 de la mañana.
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Presentado, sí, por los amigos de Panadería y Confitería Dulce Paladar, acompañándonos ya aquí en el comienzo de otra semana, comienzo de otra semana. Hoy estamos en la jornada 5 de octubre, ahí está, lunes, aquí en la 88.9. La música del chaqueño palavecino haciendo mi saltenita. Ahí está, ¿eh?

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Vamos con la música de Katherine Barnett. Estamos en la ruta 098-000-889 463-243-90. Espacio Facebook, Edwin, el Messenger, Instagram, edumix-04. Hola Edu, ¿nos pasás lo que vale una mujer? Para Diana, Jennifer y Alejandra, que vamos en la línea 103, me dice, ¿eh? Linda jornada. Bueno, saludito grande, chicas. Lo que vale una mujer. ¿Quién la canta, Ale? Si me puedes tirar esa info. Ahí está. Te lo buscamos por acá, Alejandra, ¿eh? El saludo grande para mi mamá también. Ya saludándonos. Aquí vamos, ruta 88 rumbo a las 9. Estamos acompañándote.

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Presentados, sí, por los amigos de Gomería, ya sacó la música de... Masiegas haciendo Cuando los Ángeles Lloran, Ruta 88, Masiegas, aquí en la mañana.

0: Dunkel.
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0: Y no volver.
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1: Son las 7 de la mañana y 33 minutos.
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0: La música de Enzo Castro junto a Lucas y este Fuerte No Soy. Aquí estamos en la mañana, estamos en la ruta 88, 7 horas 42 minutos. Aquí estamos, le mandamos el saludo para Damián. Buen día, Edu, ¿cómo estamos? ¿Cómo estuvo ese finde? Estuvo lindo, Damián, la verdad que estuvo lindo. Estuvimos bien entretenidos, estuvimos bailando con Caracol, el gigante de Parcero Bar. La gente se divirtió espectacular, Vamos que vamos, lindo comienzo de semana, saludos. Sí, está medio raro, ¿no? Vamos a ver ahora para a ver qué nos dice el clima. No estaba pronosticado lluvia, pero ¿viste cómo es? Vamos a ver qué pasa, Muy buenos días, Edu, escuchando María del Carmen, saludos. Bueno, saludito grande, María del Carmen. María del Carmen que nos pasó. Bueno, María del Carmen, ¿cómo pasó su cumple en primer lugar, Porque el domingo, o sea, ayer, María del Carmen me tiró así que tenía un costillar y una paleta de lechón todo adobadito. Sí, me tiró esta info como diciendo, mirá lo que tengo para mañana domingo, casi que arranco, pa' tambores. Sabelo. Bueno, María del Carmen, espero que haya pasado lindo. Fue un lindo domingo, ¿no? Ayer fue un lindo domingo. Y bueno, María del Carmen nos cuenta que para el 10 de octubre hay un festival allí en Tambores a beneficio del Banco de Medicamentos de Tambores, Así que una linda ocasión para ayudar, para colaborar, para arrimarse, para acompañar también, Actuarán dúo Cantaclaro, mirá qué bueno, Víctor Amaral, impresionante, Ricardo Cuña y Juan Luis Martínez, Carlitos Pintos, Ricardo Melo, Joaquín Dutra, grupo de danzas folclóricas Latidos de Tradición, Alma de Folclore. Va a estar conduciendo y organizando el evento Sergio Henry Camps, nuestro colega, qué bueno. A partir de las 20 horas el próximo sábado 10 de octubre en Mevirta, Tacuarembó. Te esperamos. Vení a divertirte y a colaborar. Bueno, vamos arriba, todos por Tambores, exactamente, que es para recaudar dinero para el Banco de Medicamentos de Tambores. Ahí está, mirá qué lindo. Saludito grande, María del Carmen, bien por la info. Saludos para Mariela, ¿cómo andás, Mariela? Buen día, buen comienzo de semana. Buena jornada, aquí por salir a la trabajación. Buen día, Mariela. Pensé verla, Mariela, Pensé verla, pero bueno. Estar a gana. Bueno, saludos para Mariela. Qué nochón, Vamos arriba, Mariela. Saludito grande. Bueno, vamos, 7 horas 44 minutos. Estar a gana, sí. Nosotros la queremos igual, Seguimos, hay más música, 7 horas 45 minutos. 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
1: La música de Choca Martin haciendo Eu Sou Bagual.
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1: Bueno, nuestra amiga María del Carmen comentando, ¿no?, de que le pasó bárbaro, pasó bárbaro en su cumpleaños, me alegro.
0: Eu sou bagual.
1: Vamos arriba.
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1: Bueno, y recalcándonos que lo del festival del 10 de octubre es en Mevir 1, allí en Tambores, ¿eh? Sí, creo que fue lo que dije, ¿no? Bueno, vamos arriba, María del Carmen. 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
0: Cédula

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0: ¡Vamos!
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0: Ruta 88, acompañándote.
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0: Seguimos hasta las 9.

0: La música es de Juan Di Arenzo haciendo la comparsita. Tremendo, ¿eh? Qué lindo tango a esta hora de la mañana. Le mandamos el saludo para nuestra amiga Adriana, activa a esta hora. A ver qué nos dice Adriana. Buen día, Adri.
1: Muy buenos días, amigo Edu. Buenos días a ti y toda la audiencia. Feliz lunes para todos. Bueno, Edu, acá escuchando el programa, como siempre, quiero mandar un saludo a mi mamá, que está acá en casa, que me vino a acompañar el fin de semana, a mi mamá Ana María, mi tía Marta Antunes, mi hermana Margot y a todos mis hijos que siempre escuchan el programa. Y bueno, pasame algo lindo acá en el bloque de Brasil que te estoy escuchando. Hoy es lunes, hermoso día.
0: Hermoso día, sí, exactamente, Adriana. Hermoso día, ¿eh? Aquí estamos en la ruta 88. Le mandamos el saludo también para nuestra amiga Mabel. Buen día, dice, pa, dice, qué lindo ese tanguito, Edu. En mis tiempos, un tango con corte, ¿eh? Para nosotros, el otro fin de fuimos. ¡Ah, mirá, en serio! Me dice nuestra amiga Mabel, me movía sola en la silla. Y bueno, pero vamos arriba, Mabel, ¿eh? Hay que salirle al paso, claro. El saludo para Sergio, el albañil, que me dice buenos días, ¿cómo estamos, Edu? Dice, yo bastante, ay, se me jodió de la garganta. Bueno, pasame algo para Latino, cero a la izquierda, que no te va a gustar. Un abrazo, buena jornada. ¿Se viene el agua o qué? Vos sabés que a eso iba, ¿eh? Vamos a ver qué nos dice la página principal de Inumet. Mientras que estamos con este tangazo de fondo, ¿eh? Una cosa de loco. Bueno, antes de ir con la página principal de Inumet, te cuento. Y saludo a mi padrino, ¿eh? Saludo a mi padrino. Con este tema saludo a mi padrino. Es más, con el otro que viene también. Mira, escucha. ¡Opa! Con este instrumento. Mirá que son esta guitarra, ¿eh? Saludito grande para el padrino Ape. Para la madrina Moni. Ahí está. Saludito grande para los dos. Imagino que escuchando esta hora en la mañana. Bueno, para hoy, lunes 5, la mínima es de 7 grados, la máxima es de 21. Ahora en la mañana, nuboso y cubierto con probables precipitaciones escasas, neblinas, vientos del sector este entre 10 y 30 kilómetros horarios. Para la tarde, noche, nuboso y cubierto, probables precipitaciones escasas, ¿eh? Eso para hoy. Para mañana martes 6, la mínima es de 9 grados, la máxima es de 22 grados. En la mañana va a estar algo y nuboso, periodos de cubierto. Por la tarde, noche, nuboso y cubierto. Recién el miércoles a la tarde, noche, tiene pinta de que quiere descomponerse, ¿eh? Así que bueno, ese es el pronóstico del tiempo. Haga lo que tenga que hacer, Sergio, que se va a aguantar, ¿eh? Vamos, ya se viene la música del Brasil, estamos en la ruta 88. Saludo por grande para Carlos Alberto también. ¿Cómo anda, Carlos Alberto? Me dice por acá, buen día, ¿cómo estamos? Bueno. Uno para el bloque del Brasil, me dice. Bueno, sí, por supuesto. Ya se viene el bloque del Brasil. Vamos. Ruta 88, ¿eh? Hacemos una pequeña parada.

0: Vamos, estamos hasta las 9. 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
1: Son las 8 de la mañana y 3 minutos.
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7: ¡Vamos a la!

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La música es de Michel Teló y este Sertanejo do Teló. Bandeira das Meninas Cariosas. Ahí está, Bandeira das Meninas Cariosas. Y no fondo da grota. Bien movidito en el comienzo del bloque. Brasil, aquí en la Ruta 80.

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La música es de Envolvenza junto a Michelle Andrade, haciendo tufa, haciendo falta, y Murango, Don Nordeste. Bueno, le queremos mandar un saludito grande a un amigo, a Charlie, que actualmente está radicado en Montevideo, pero hace un par de meses atrás vino a trabajar acá a Tacuarembó. Tuvo la mala suerte de tener un accidente en la cual fue afectado en la puntación de su pie. Ahí está, Sí, el amigo perdió el pie. Bueno, y como todo, ¿no? Sí. La entrada de dinero ya no es la misma. Estás ahí por mes con unos pesos, que... No sé si el tema seguro, ¿no? Pero bueno. Hoy por hoy está precisando una manito y bueno. Para la gente, para los conocidos, para los amigos y bueno, y a este pueblo de Tacuarembó que es tan. Ayuda, ahí está. Siempre colaborando. Obvio que las cuentas se atrasan. Y el dinero, sí, no hay manera, ¿no? Bueno, le compartimos la cuenta Prex al aire. Y también, bueno, los interesados que quieran colaborar directamente con nuestro amigo Charlie. Ahí está, que vivió años aquí en Tacuarembó. Ahora está radicado en Montevideo, pero vino a Tacuarembó, a hacer un laburito y bueno, tuvo la mala suerte de sufrir un accidente. En la cual perdió su pie. Bueno, vamos arriba, Charlie. El saludo grande a la distancia para colaborar con lo que puedan, con lo que puedan. 14-00-576 cuenta Prex. Ahí está, 14-00-576 cuenta Prex. Para colaborar con Charlie. Y después los interesados, los que quieran colaborar con él. También tenemos caja de ahorro. Sí, decirlo al aire es un número bastante extenso, pero bueno. Lo pasamos, se lo pasamos por interno. Bueno, Charlie, vamos arriba. Pronta recuperación. Ya está ahí con el tema el pie ortopédico, ¿no? Ahí está. Tiene que adecuarse, a ponerse a tiro y bueno, ya no va a ser lo mismo, pero al menos puedo salir a buscar trabajo, Bueno, Charlie, vamos con todo, Cariño grande. Y vamos que se puede. 14-00-576 para colaborar con él, cuenta Prex. A la orden cualquier cosa, Charlie. Vamos arriba, Bueno, 88.9. Quiero irme con un temita más en el Brasil, Dejamos a Envolvenza, a Michelle Andrade para irnos. La música es de Terra Samba. 098-000-889 activo. 4632-4390. Espacio Facebook Edu. En el Messenger. Instagram EduMix-04.

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1: Son las 8 de la mañana y 36 minutos.
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1: La música es de Roberto Carlos, haciendo ese tipo soy yo. Le quiero mandar un saludo grande para nuestra amiga Pato. ¿Cómo anda, Patricia? Tanto tiempo, ¿cómo le va?
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1: Saludo grande para mi amiga Nicole, ¿eh? ¿Qué anda haciendo Nicole? ¿Andan en la escuela hasta ahora o no?
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1: Bueno, está grande. La amiga Palmira también. ¿Qué hacen? Hace tiempo que no nos escriben, ¿eh? Bueno, Pato, te mando un cariño grande. Saludos, para las tres ahí.
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1: El saludo para nuestro amigo Carlos Alberto con este tema. Quería escuchar al uno en el bloque del Brasil, ¿sabes cómo lo metí filtrado acá? Pase filtrado de habilitación, ¿viste? Para clavarla en un ángulo así, pum, gol.
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1: Carlos Alberto activo, quería escuchar a Roberto Carlos. Bueno, acá está, ¿eh? Saludo grande para nuestro amigo Adrián. ¿Cómo anda, Adrián?
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1: Me dice por acá, ese cara soy Edu, Edu.
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1: Todo bien, bueno, todo bien. Adrián, saludos, ¿eh?
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1: Dice Palmira acá conmigo tomando mate. Mejor. Ah, mirá. Mirá qué bien, ¿eh? Bueno, Palmira, mire que no morimos todavía, estamos acá todavía, ¿eh?
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1: Sí, no, ya no pidió música, no saludó más. Claro, ahora es chica de ciudad ahora. Está bien, está bien. Salúdemela. Patricia, salúdemela de mi parte ahí.
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1: 8 horas 43 minutos. 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

Los amigos de lo de Marcos Autoservice y acompañándonos y nos invita a un temita más, Vamos, estamos en la mañana, estamos en la ruta, el turno es de Yuridia. Mira la voz de Yuridia lo que es, Ya te olvidé. Vamos.

0: Buenísimo, la voz de Yuridia haciendo Ya te olvidé, presentados por los amigos de Credifaz. 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

El saludo para Sergio, que nos cuenta por acá si alguien anda buscando un monoambiente. Ahí está. Le pasamos el teléfono del amigo Sergio el albañil. Lindo monoambiente, ¿eh? Ahí está. Cualquier cosa, le pasamos el teléfono de Sergio. Monoambiente tiene nuestro amigo Sergio el albañil, ¿eh? Bueno, y yo peleando con Palmira, acá apareció Palmira. ¿Cómo estamos, Palmi? Vamos arriba, Palmira, ¿eh? Hola, buen día, Edu, estamos en la escucha. Saludito grande, Palmi. Bueno, vamos arriba, ¿eh? Saludito grande para vos. Cerramos la ruta en la jornada del día de hoy con Natalia Jiménez. Pedro Fernández, ya lo sé que tú te vas. Tremendo, 88.9 FM Música.

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1: Son las 8 de la mañana y 57 minutos.
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2: Vamos a los compromisos de esta hora y volvemos con más Despertar.

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1: Son las 9 de la mañana y 31 minutos.
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Estamos en la mañana a despertar de la 88.9. Escuchando un escenario que otro. En esta jornada 5. ¿Qué pasa con el tiempo en Tacuarembó para hoy 5 de octubre? A las 12 podría salir el ponchito de los pobres. Un ratitito. Después, durante toda la jornada, va a estar cubierto, pero la temperatura se va a ir hasta los 19 grados. Esa es la información en la 88.9, la mañana despertar. Te doy los cuatro primeros signos para hoy. El horóscopo para Aries dice, aunque sus sentimientos y emociones estarán bien en lo afectivo, igual es un entorno no muy parejo y estable, sino uno donde hoy le vale más ser ecuánime. Para Tauro, solucionar cosas que pueda postergar respecto a su casa, asuntos domésticos, movilidad de bienes, sería conveniente. Lo que no salga, mejor ponerlo en stand-by. Si no sale algo, dejarlo ahí en stand-by. Eso es para Tauro. Dice para Géminis, jornada movida. Y además de varios frentes, no es oportuna para su creatividad e iniciativas, sino por el contrario, para apegarse a la rutina. No innovar, tiene que ser paciente, Géminis. Y para Cáncer, use su lógica, pero también su intuición. Cuando debe movilizar su dinero, hacer compras, negocios, firmas, mejor el respeto, estar algo atento y no apresurarse. Eso es para Cáncer en la mañana de la 88.9, en la mañana despertar. Vamos con Gaby. Gaby y Ricardo. Ricardo. Ricardo y Gaby. Porque fuiste tú.

Venga. Gaby Moreno.

0: Qué dúo, qué dúo. Gaby Moreno, Ricardo Arjona, excelente interpretación de este tema. Tenía que ver más de este dúo, El tema Fuiste tú. 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

0: La Durcal en la mañana despertar. Rocío Durcal. 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
0: 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Más música en la mañana del 88.9, estamos en Despertar.
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1: Quizá para mañana.
0: De On the Hill. Eugenia Evlampieva. Eugenia Evlampieva.
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0: Elia vivía en San Petersburgo. Trabajaba como modelo desde pequeña. Tenía su propia marca de carteras y se movía entre desfiles y sesiones de fotos. Hoy vive en un campo de Tacuarembó. Tiene un invernadero construido con ventanas y puertas viejas. Cuida una huerta orgánica y espera que sus árboles frutales autóctonos den sus primeros frutos. Entre vestidos blancos, recetas caseras y una huerta perfectamente ordenada, Eugenia construyó en tierras tacuarembuenses una versión del campo uruguayo que parece salida de una revista. En Instagram su identidad se divide en dos perfiles, en arroba Eugenia y Evlampieva, donde reúne más de 20.000 seguidores. Predominan las producciones de moda, las fotografías profesionales y los viajes. Así se define como visual la musa visual, y anuncia casi como una pista su otra faceta. Rural alter ego. Ese otro ya tiene más de 53.000 seguidores y está en Tacuarembó. Eugenia dejó atrás las pasarelas para mostrar su huerta orgánica y contar cómo es su vida en el campo con alma rusa.
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0: Bueno, hemos recibido mensaje que está junto a despertar en la mañana del 88.9. Dice, para Leo, emocionalmente ambiguo, pasará de la objetividad y una sensibilidad positiva a momentos de combatividad y una excesiva reactividad. También respire profundo.
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0: Para Virgo, anímicamente tome las cosas con calma, ya que puede, en momentos de negación, boicotearse. Hay inarmonías, pero bien puede superarlas con voluntad. En Libra, el medio social trae buenos momentos, pero es un ámbito difícil para que mantenga ahí cierto necesario equilibrio. No profundice, más bien sea superficial. Escorpio, central expectativa.

0: expectativas, esfuerzos en su trabajo, actividades, salud y calidad de vida. Es un ladrón. 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
1: Las 10 de la mañana.
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Estamos en la mañana a despertar, el 88.9. Titulares dice, de Bolsonarazo a faro de resistencia. Reacciones en Uruguay tras elecciones en Brasil. El opositor se impuso en la primera vuelta con unos 2.3 millones de votos más que Lula este domingo. La selección Martín Satriano fue desafectado y no estará en el amistoso ante India. Escuchamos a Juan Luis Guerra. Te regalo una rosa, dice Juan Luis Guerra. Amarilla. 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

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Claro que la música, los solicitados, seleccionados en La Mañana Despertador.

El Rey Sol aquí en la mañana de la 88.9. El Luismi, historia de un amor. 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

0: Meteorólogo anuncia un frente frío muy activo que ingresa a Uruguay. Decíamos que en las elecciones en Brasil, Bolsonaro se impuso con el 47% de votos sobre Lula y habrá un balotaje. 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

0: La Hernández, Miriam. 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
0: 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Voy con los últimos cuatro signos. Dice, para Sagitario, en viajes o movilidad, atento, no se disperse. En lo afectivo sea racional más que emocional y podrá manejar todo con más solvencia. Para Capricornio, día para el silencio. No comente sus logros, eluda hacer y oír críticas o juicios sobre terceros. Y en el plano social, opte por un perfil bajo en pro de la paz. Para Acuario, mantener la armonía en lo vincular puede ser esencial para que todo fluya mejor, ya sea a nivel de pareja o en su relación con socios, compañeros o colaboradores. Y para Piscis, hoy encare trabajo, actividades, profesión con calma, paso a paso. No será un día fluido o fácil al respecto y es mejor estar calmo y organizarse al máximo. Eso es para Piscis. Vamos a la pausa. En la mañana, despertar. Volvemos.
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1: Las 10 de la mañana y 29 minutos.
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4: 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Sigue la mañana. Estamos en Despertar en el 88.9.

0: Mañana de la 88.9, así se llama el tema que estamos escuchando de Maná, Hasta que te conocí, Maná en Despertar.
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0: 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Tiempo para el día de hoy, con cielo totalmente cubierto, sin lluvias para hoy. Mañana sí soleadito, pero el miércoles por la tarde regresarían las lluvias. 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

La presencia de jugadoras trans en fútbol femenino del interior genera debate sobre desigualdad y ventajas deportivas.

0: necesitaba ese gol. Dice Darwin Núñez, agradeció a Diego Forlán, una leyenda, por la confianza que le brindó y analizó su momento en la selección uruguaya.
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0: Pedro Sánchez adelanta las elecciones generales en España el 29 de noviembre.

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El Lucho, el Lucho Pereira. Amor, donde hubo fuego, cenizas quedan. Dice Lucho Pereira. Estamos llegando al final de otra jornada más. Despertar. Sigan disfrutando del 88.9. Dios mediante. Hasta mañana. Chau, chau, chau.

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1: Las 10 de la mañana y 56 minutos.
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Lunes 5 de octubre, ¿cómo están? Bienvenidos. Estamos comenzando, arrancando la primera parte de este lunes 5 de octubre. Estamos en la radio hasta las 13 horas y con toda la comunicación, ¿eh? Con toda la comunicación ya estamos recibiendo los mensajes por aquí a través de WhatsApp o mensaje de texto al 099-456-046, reitero, 099-456-046. Están llegando los WhatsApp y los mensajes de texto también. Tenemos mucha comunicación ya a esta hora de la mañana. Recién arrancamos, ¿no? Recién arrancamos y el comienzo con algunos recuerdos. Recuerdos, mirá, la época del combo Camagüey con el chileno Santiago Salas cantando Barraquilla la Bella, el combo Camagüey y Maracaibo. Rafael Alejandro cantaba el tema Qué Lindo Pasito. 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

El tema se llama Discúlpeme, señora, Grupo Antillano. Discúlpeme, señora, Grupo Antillano, aquí en la radio. 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

0: Sonora Palacio llegaba con este recuerdo, se llama Mal de Amor. 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
1: El fin de semana, cuánta gente que se movió en taxis Bará y remises Bará, ¿eh? Sí, los veías permanentemente. Estuvimos en una cena show en Club Policial, donde estuvo Sonido Caracol, espectacular. Diego Martín Suárez también. La discoteca Minutos Contados. Realmente pasamos fantástico. Gracias a más de 40 producciones. Más 40 producciones en la organización de la cena show. Le mandamos el saludito. Muchas gracias por invitarnos. Y allí llegaba permanentemente Bará. 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Y tengo por acá también el resultado de los sorteos de los premios. Primer premio, $100 para María Noel López. Los 10 ganadores de las cuponeras son Cristian de Souza, Diego Flores, Elsa María Cuevas, Saya Correa, Julio González, Leodano Estrada, Mari Pacheco, Cintia da Silva y Carlos Suárez. Son los ganadores entonces que pueden seguir disfrutando de taxímetros y remises Bará. 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Acá llega otro recuerdo para este lunes. El cubano de América, Micaela.

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0: las 11 de la mañana y 34 minutos.
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0: Bien, ya estamos con los temas solicitados aquí en la radio. 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Ya arrancamos con la música pedida para Néstor, que me lo pedía por acá. ¿Cómo suena? Y Banda Z, Amor Salvaje y Ven, Dime Cómo Hago, los temas que estaban girando aquí en la radio, Presenta Autoservice de la Cruz y Boulevard Central, que tiene estas ofertas.
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1: Bien, llega Martín Segovia para cantar el próximo tema. Se llama Algo Sencillito para Sonia y para Judith.

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0: 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Bien, seguimos con música. ¿Qué tengo por acá? El tema, claro, el mensaje que nos envía Estela. Estela dice, pasame el tema de Los Palmeras, te llevaré. Para Estela, dice que tengas un excelente comienzo de semana. Igualmente, Estela, muchas gracias por estar como siempre. Aquí están Los Palmeras.

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1: Las 12 horas y un minuto.
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0: Mirá, gente, que se prepara para estar el 7 de noviembre, Gran Cena Show en Club Democrático, donde va a estar llegando el chileno Pablo Castro y su banda, junto a Aldo Martínez y Discoteca La Marca, organización de Riquelme. Ya marcharon los 100 primeros tickets, ¿no? Ya marcharon los 100 primeros tickets a 1.400 pesos. Ya no queda ninguno, ya está todo vendido. Los 100 primeros tickets, y es para el 7 de noviembre en Club Democrático. Aquí estaba el chileno cantando el tema Me Dediqué a Perderte con Toto y la Dupla. El tema era para Susana y para Nilo, que van a estar también el 7 en el Democrático. 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
0: 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Iba a cantar Matías Valdés aquí en la radio, te lo presenta Pañalera Catalina, Pañalera Catalina. 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Dice, hola, ¿qué tal? Buen comienzo de semana. Mirá, la fábrica de boinas Rina está pero marchando, pero te digo una cosa impresionante, una azul preciosa y una roja que todavía no está terminada, pero está preciosa también. Rina, pero qué mano, Rina, qué mano. Dice, pasame un tema de Matías Valdés. Para las amigas Isabel y Estela, cariños de Rina, mirá, salen y salen las boinas de Rina, un espectáculo, canta Matías Valdés. El tema Bonita.

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Ya llega la misma cuadra. ¿El auto te vibra? ¿Se te va para un lado? 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Mira qué buen tema este de la misma cuadra, se llama Todo lo que yo te di. La misma cuadra para Marisa y para Evelyn, que están en sintonía.

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1: Y el aplauso para Hugo Rivero, que para hoy pidió unos muslitos de pollo con arroz y huevo en el hospedaje. ¡Qué rico! Muy bien, Hugo, Muslitos de pollo con arroz y huevo para hoy. Ya pidió al hospedaje, qué bueno, Vos también podés pedir llamando al 4633-0792.

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Péscalo todo, que ya te presenta el próximo tema. Se llama El Negro Bembón, pero la versión de Bola 8, que por acá me pide Cintia para escuchar. Mirá, El Negro Bembón de Bola 8.

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1: Las 12 horas y 34 minutos.
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Me pedían por acá la música de los un guaguancó. Inolvidables guaguancó, ¿eh? Inolvidables guaguancó. El tema El Cuartetazo, dice Hugo, si lo habré bailado en los cumpleaños de 15. El Cuartetazo de guaguancó. Bueno, muy bien, que tengas linda semana, me dice por acá Margot. Igualmente para vos, Margot, gracias por estar en sintonía de la radio. Atención, que tengo un llamado laboral, Atención, que tengo un llamado laboral. Atención, la gente que anda buscando trabajo. 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Buscamos persona para administrativo con experiencia en tareas administrativas, referencia laboral y personal. 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Voy a reiterar, debido a que anda mucha gente buscando trabajo, ¿no? 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

Bien, y por acá me piden el tema Viviendo en Tinieblas, que cantan Melle y Yello, para el amigo Peluca, que está en sintonía de la radio. Buena semana también para el amigo Peluca, que nos desea buena semana por acá. También Griselda pide el mismo tema, Melle, Gaite, Yello, Joe. Acá llegan con este Viviendo en Tinieblas.

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Laura, que lo pide por acá, el grupo El Cumbión, haciendo el tema Vitamina C.

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3: Voy a reiterar este llamado laboral de Autonorte y Rivero Automotores. 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Voy a reiterar, llamado laboral de Autonorte y Rivero Automotores. 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Allí en Autonorte. Tengo también la invitación para el próximo fin de semana, 10 de octubre, festival a beneficio del Banco de Medicamentos de Tambores y Parroquia Inmaculada Concepción. Van a estar actuando el dúo Canta Claro, Víctor Amaral, Ricardo Cuña y Juan Luis Martínez, junto a Joaquín Dutra, Ricardo Melo, Carlitos Pintos. Va a estar también Fronteritas, grupo de danza Fronteritas, Latidos de Tradición, Alma de Folclore, a partir de la hora 20. Me Viruno Tambores, con Plaza de Comidas, Música, Solidaridad y Dar, Tradición, te esperamos. Vení a divertirte y a colaborar. También va a estar el dúo Canta Claro, Víctor Amaral, Carlitos Pintos y Ricardo Melo. Esto es el próximo sábado 10 de octubre, allí en Tambores, en Mevir 1 de Tambores.

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1: Las 12 horas y 57 minutos.
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lunes y acá estamos otra vez reencontrándonos después del fin de semana. Muy buenas tardes, ¿cómo están? Ya estamos compartiendo esta tarde tranquilos, con buena música, algunas historias y esos recuerdos que siempre aparecen cuando volvemos a escuchar una canción. Tenemos 2 horas por delante para acompañarnos. Estamos en FM Música, 88.9, desde Tacuarembó, Uruguay. Y nuestra línea de comunicación está abierta, 099-02-8616. Gracias por estar ahí y por volver a encontrarse con nosotros. Es lunes, regresamos, esto es Inolvidables.

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20 minutos de las 13 horas. ¿Qué tal? ¿Cómo están? Bienvenidos a otra jornada aquí en la radio, en Inolvidables. Desde Tacuarembó, República Oriental del Uruguay, ya estamos iniciando esta jornada lunes 5 de octubre. El placer inmenso de recibirlos ya. Y por supuesto que poner a disposición, como siempre, la línea de contacto al programa para que te puedas sumar a la comunicación, los mensajes, comentarios, saludos, dedicaciones, canciones que desees escuchar. 099-02-8616. El WhatsApp de Inolvidables, 099-02-8616. Ya estamos en vivo para transitar juntos la tarde.

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Ya estamos seleccionando más canciones para continuar en esta tarde de lunes. Un lunes que se presenta nublado y frío también aquí en la ciudad. Después de haber tenido un fin de semana bárbaro, lindísimo. Un domingo hermoso, soleado. Ya están llegando los mensajes. Los recibimos con mucho gusto y pueden, por supuesto, contarnos, bueno, qué hacen. ¿Quieren algún saludo? ¿Alguna canción? ¿Quieren simplemente decirnos que están presentes? 099-02-8616.

Ya estamos con más música, más sonidos, acompañándote en esta tarde. Tarde de clásicos, como siempre.

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0: qué linda canción que está en este momento sonando aquí en la tarde de la radio.
1: Y continuamos con una de esas canciones que tienen ese sonido tan agradable de finales de los 80. Está sonando Inker and Hamilton, Poetry in Motion, Poesía en Movimiento. Una canción melódica, suave, con ese pop europeo que sonaba mucho por aquellos años. El dúo estaba formado por el británico Dave Inker y la neozelandesa Hilary Hamilton. Y esta fue una de las canciones que más los hizo conocer. Poetry in Motion, Inker and Hamilton. Seguimos compartiendo la tarde en Inolvidables.

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0: 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Es horario de pausa de radio. Una breve tanda con los compañeros en estudios centrales. Nosotros ya venimos.
1: Vamos a la tanda. Ya volvemos. Estamos en Inolvidables.

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1: Las 13 horas y 35 minutos.
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6: 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Ya regresamos.

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0: Y seguimos, ahora un poquito más tranquilos. Está sonando Scorpions, Where the River Flows, Donde Fluye el Río. Una canción de 1996, con Scorpions mostrando ese lado más melódico que también les queda muy bien. Guitarras acústicas, una linda melodía y, por supuesto, la voz de Klaus Meine. Where the River Flows, Scorpions. Y nosotros seguimos por acá, compartiendo la tarde en Inolvidables. Los clásicos de tu vida, siempre contigo.
1: Vaya, qué bonita canción. Bueno, para los fanáticos de Scorpions, seguidores, admiradores de la banda, como nosotros también, obviamente, cuántas canciones

Inicio los saludos de esta tarde con un querido amigo que es fotógrafo. Lo conocimos hace muy poco. Es venezolano. Alex, le mandamos un fuerte abrazo y se comunica aquí al programa. Un gusto enorme de recibirte, Alex. Dice, hola, para mandarle saludos al amor de mi vida, Paula. Estamos escuchando su buena música, dice Alex Quiroz, el fotógrafo venezolano, los saluda y nos piden una canción de R.E.M., Losing My Religion. Saludos, chicos, saludos, Alex y Paula. Un gusto de tenerlos en la audiencia de Inolvidables. Un fuerte abrazo. Está Sergio y la barra 33 y Benelli. Buenas tardes, buen comienzo de semana para ti, Julio. Queremos escuchar a Stevie Wonder. Solo llamé para decirte que te amo. Para Nubia, Cintia, Zuli, Diana, Sergio de la barra 33 y Benelli. Impecable el programa como siempre. Muy agradecido por vuestra compañía.

0: 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Bueno, tenemos un lindo saludo, un mensaje muy interesante de Educate. Educate, esta propuesta para chicos de edad escolar y liceal. Y tienen una invitación muy interesante para hacernos. Vamos a escuchar a su directora, Katy, entonces.
1: ¿Cómo estás? A ti y a toda tu audiencia. Bueno, por aquí los saluda Katy desde el espacio de apoyo escolar Educate y quería invitarlos a nuestra primera Expo Educate que se va a llevar a cabo el día viernes 9 de octubre a las 18 horas, donde bueno, la propuesta un poco gira en torno a moverse, jugar, crear, y queríamos invitarlos a vivir una tarde diferente donde podamos compartir en familia. Además, vamos a estar con el profe Hernán, con Liliana trabajando en yeso, con Stephanie que nos va a llevar al arte, vamos a tener origami y bueno, muchas cosas más, con sorpresas, con obsequios. La idea es compartir en familia y poder disfrutar de una tarde diferente, así que bueno, los esperamos porque es una actividad además abierta a todo público, que no tiene costo, que vamos a estar cerrando la calle y vamos a estar disfrutando de una hermosa tarde y un hermoso momento de compartir entre todos. Así que bueno, los quería especialmente invitar a ti y a toda tu audiencia para el viernes y bueno, cuento con ustedes, los esperamos.
0: Bueno, excelente la propuesta. Gracias, Katy, la directora de Educate, que nos hace a todos una invitación. Quienes tienen especialmente chicos en la casa, que por ahí, bueno, estén interesados en que formen parte de Educate. Bueno, reiteramos que la Expo Educate es el 9 de octubre, entonces, 18 horas. Y es, por supuesto, invitando a todos. Es sin costo, es una actividad abierta a todo público. Hay más comunicación, hay más saludos.

Bueno, estamos leyendo por aquí que tenemos un cumpleaños en la querida audiencia, quienes se comunican habitualmente. Está de cumpleaños Cele. Le mandamos un enorme abrazo, deseo de mucha felicidad. Que tenga un gran día, rodeada con mucho amor de la familia, de los amigos. Feliz comienzo, dice, de semana para todos. Igualmente, especialmente, dice, para mí. Muy bien, claro que sí. Que estoy cumpliendo mis hermosos 55 años. Bueno, una linda edad, la verdad. Muy feliz por otro año que he llegado. Alguna canción de Michael Bolton o Brian Adams. Mil gracias. Bueno, bárbaro. Vamos a elegir algo para ti. Entonces, Cele.

Ya elegimos la canción para nuestra amiga cumpleañera hoy, Cele. Hay más saludos, línea de comunicación 099-028616.

Vamos entonces a esa canción que hemos elegido dentro de los grandes éxitos de Bryan Adams. Especialmente para Cele, para toda la audiencia. Un clásico tremendo de las baladas. Este gigante de la música.

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con varios mensajes pendientes, con audios para escuchar. El de Miguel, por ejemplo, que nos saluda por aquí. Gracias. Rosana, que también está junto a nosotros, le mandamos un gran saludo. Está Miriam también. Ya vamos a leer los mensajes también.

Otro amigo Miguel que nos había sugerido unas canciones, nos manda los links por aquí. Change your heart. 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Le gustó a Cele la canción que elegimos de Bryan Adams. Change your heart. Heaven estuvo sonando. Nos alegra mucho y que tenga un gran día de cumpleaños.

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1: Buenas tardes, Julio, a ti y a toda la audiencia. 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
0: 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Y nos vamos a ir a la pausa de la radio. Compañeros en Estudios Centrales nos llevan a una breve pausa de radio. Allí Hugo Rivero y Carlos Eduardo de Rocha. Ya venimos en vivo, por supuesto, para continuar con más inolvidables y la línea de comunicación. Mientras, podés enviar ese saludo, ese mensaje, comentario, dedicación, canción, lo que quieras. 099-02-8616. 099-02-8616. Ya venimos.

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1: Las 14 horas y 8 minutos.
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los primeros minutos de este tercer bloque, la segunda hora de Inolvidables, con algún par de clásicos tremendos de la música del Brasil. Ya estamos compartiendo un tema que fue solicitado en la tarde, ya que por supuesto que nos acordamos cuando quedan pendientes esas canciones a Sergio Labarra, 33 Benelli y a tantos. Así que bueno, vamos a ir con la canción. Rosana, que nos saluda desde Montevideo. Espero estén muy bien, al igual que yo. Ya nos acompaña con sus comentarios, con su saludo clásico. Miriam, que también se hace presente en la tarde. Buenas tardes, espero que tengan un lindo inicio de semana. Maravilloso, dice, llena de buenas vibras y una jornada productiva. Que todo salga muy bien. Y qué comienzos, qué canciones en el comienzo. Bueno, qué lindo, lindo comentario. Gracias, Miriam, por tus saludos, por tus comentarios. Siempre acompañando, Miriam, Ana, su hermana.

0: Por supuesto que mientras nos vamos dirigiendo a ustedes, saludando, leyendo los mensajes, también vamos aquí en nuestros auriculares, vamos también atendiendo a los audios, vamos haciendo sonar esos audios en nuestro auricular. Y en algunos elegimos alguna partecita, ¿sí? Como por ejemplo la que comenta Nilda por acá de los temas brasileños, la dedicamos, ¿eh?
1: Que están con temas lindos ahí, me gustan también los temas brasileños, muy linda la música.
0: Bueno, muy bien, ¿eh? Muchas gracias, gracias por acompañarnos. Y Nilda, para que sepas que escuchamos tu audio como a todos, atentamente, lo recibimos gratamente.

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Vamos a ir a la canción que hemos elegido. Es un tremendo clásico. Va a encantar, va a gustar, por supuesto.

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0: 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Nos vamos a ir puntuales a la pausa de la radio. Vamos a saludar antes a Soledad. Me dice, buenas tardes. Después de tanto tiempo volví a escribir. Impecable programa como siempre. Cualquier tema que me pases me va a gustar. Muy bien. Bueno, gracias Soledad. Un gusto de poder saludarte, de que hayas regresado a la comunicación, al programa. Nos alegra que nos acompañes. Te enviamos un gran saludo. El tema de Stevie Wonder le encantó a la cumpleañera Cele, que me imagino que está muy, muy, muy feliz hoy. Seguramente nos va a contar. Nos vamos entonces a esa pausa de radio con Edu, que está en controles de la radio y que nos lleva a esa breve pausa y nosotros ya regresamos en instantes.
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0: las 14 horas y 35 minutos.
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ya estamos en el último bloque de la tarde. No me olvidé de nuestro amigo que hoy hace contacto con Inolvidables. Esperé el momento de los temas movidos. Estoy hablando de Alex. Esperemos que esté por allí. Junto a su familia, junto a su esposa Paula. En un ratito ya le vamos a ubicar la canción solicitada. Tenemos un tema excelente para compartir ahora, mientras nos cuenta la cumpleañera de hoy, Cele, que está trabajando, pero muy feliz, y que está en buena compañía del programa ¿Qué más pedir? Bueno, nos deja muy contentos.

qué linda la música de John Fogerty. Está sonando clásico de la banda Clearwater Revival. Creedence Clearwater Revival. Y su líder, John Fogerty. Bueno, te propongo un tema que hace mucho tiempo no suena en el programa. Y lo vamos a disfrutar en esta tarde.

0: Y continuamos con una canción que muchos seguramente relacionan enseguida con el cine. Está sonando Urge Overkill. Girl, you'll be a woman soon. Chica, pronto serás una mujer. La canción originalmente es de Neil Diamond, de los años 60, pero esta versión de Urge Overkill se hizo mundialmente conocida en los 90 gracias a Pulp Fiction. Una versión con otro sonido, otra energía, que terminó teniendo vida propia. Girl, you'll be a woman soon, Urge Overkill. Seguimos compartiendo la tarde en Inolvidables, los clásicos de tu vida, siempre contigo.
1: Bueno, qué canción, qué elegancia, qué sonido. Me acuerdo de mi amigo Marce, es uno de sus preferidos. Seguramente está por ahí en alguna obra escuchando. Bueno, le mando un saludo. Le mando un abrazo grande a él, a Raquel. Seguramente su mamá puede estar escuchando. Tita, le mandamos un abrazo.

0: Recibíamos temprano el mensaje de Katy, la directora de Educate, con una invitación muy especial que ya la estamos compartiendo nuevamente.
1: Buenas tardes, Julio. ¿Cómo estás? A ti y a toda tu audiencia.
0: Buenas tardes, Katy.
1: Aquí los saluda Katy desde el espacio de apoyo escolar Educate. Y quería invitarlos a nuestra primera Expo Educate, que se va a llevar a cabo el día viernes 9 de octubre a las 18 horas, donde bueno, la propuesta un poco gira en torno a moverse, jugar, crear, y queríamos invitarlos a vivir una tarde diferente, donde podamos compartir en familia. Además, vamos a estar con el profe Hernán, con Liliana trabajando en yeso, con Stephanie que nos va a llevar al arte, vamos a tener origami y bueno, muchas cosas más, con sorpresas, con obsequios. La idea es compartir en familia y poder disfrutar de una tarde diferente. Así que bueno, los esperamos porque es una actividad además abierta a todo público, que no tiene costo, que vamos a estar cerrando la calle y vamos a estar disfrutando de una hermosa tarde y un hermoso momento de compartir entre todos. Así que bueno, los quería especialmente invitar a ti y a toda tu audiencia para el viernes. Y bueno, cuento con ustedes, los esperamos.
0: Genial, Katy, claro que sí. Expo Educate. Reiteramos que es ya próximo 9 de octubre, 18 horas, y es para todo público, sin costo, para que visites y conozcas Educate, una expo donde van a estar, bueno, compartiendo todo lo que hacen con los chicos allí.

Muy bien, vamos a dedicar un tema que hemos elegido. Una banda que gusta muchísimo, así que suponemos que a Soledad le va a gustar la canción. Se hacía contacto nuevamente con el programa. Después de un tiempo, lo decía ella.

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Y ya que estamos en el estilo, porque aparte nos decían por acá alguna de las canciones de un oyente por aquí, decía, me encanta ese tema, y también Loco tu forma de ser. Y lo estuvimos pasando cuando el viernes fue. Bueno, tenemos un poquito más rock argentino, que también, por supuesto, es rock del Río de la Plata.

Le dedicamos esta canción a Gabriela, que nos acompaña. Le está gustando mucho la selección que nos acompaña. Dice, buenas tardes. Hermosas canciones. Un saludo enorme para ti, Gabriela.

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Saludos al amigo, el señor pintor, que nos envió temprano un audio. Que nos cuenta de sus actividades. Que nos está escuchando y está haciendo también algún trabajo para unos vecinos por allí.

nos vamos a ir muy, muy arriba en el final del programa con buen rock. Seguramente para muchos que también esperan algún momento así del programa. Con super bandas, el heavy metal.

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1: Las 15 horas y 8 minutos.
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Hola, hola, hola, hola, hola, queridos oyentes de Estación X, muy buenas tardes. ¿Cómo están? ¿Cómo pasaron? Así estamos arrancando Estación X, edición lunes 5 de este octubre. La música es de Macano, del disco Te Amo. El tema, Te Amo.

0: porque en el momento de mucho reggaetón, ahí está, también estaban estos, ¿no? Los reggaetones románticos, como estos de Macano, la música de Flex. La música de Eddie Lover, ¿se acuerdan?
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0: Así estamos iniciando Estación X. Como siempre, el 098-000-8089 activo. 4632-4390. Espacio Facebook, Edu. En el Messenger. Instagram, edumix-04. Ya estamos en el aire de la primera FM de Tacuarembó. Estamos en la 88.9.
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0: Mucha música hasta las 18, pedido de la audiencia.
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0: Seleccionados por nosotros también. Un recuerdito traerlo en la tarde, Jornada gris, Jornada gris. Salió el solcito, se escondió. Pero acá estamos, hasta las 6 de la tarde, haciéndote la mejor compañía, Vamos ya con nuestros sponsors musicales, los que nos acompañan en la tarde. 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

0: La música es del Tecla haciendo ella. Ella ya me olvidó. Tremendo, ¿eh? Le mandamos el saludo para María Noel. ¿Cómo anda María Noel? Dice, ¿cómo estás? Soy María Noel. Hoy sí te escucho con un mate tranqui en casa, ¿eh? Por irme a laburar, pasame un temita para mi barra. Saludito grande, María Noel.
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0: El saludo para Natalia. ¿Cómo estás, Nati? Hola, Edu. ¿Cómo estás? Me dice, pasame una canción a tu elección. Gracias. Por supuesto, Natalia. Saludo para los chicos, ¿eh?

0: Lindos recuerditos, aquí en el comienzo del programa. La música de Macano, ahora el Tecla.
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0: Del disco, aquel que había muerto, el Tecla. Ella ya me olvidó.
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0: Temazo,
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0: ¿Qué?
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0: Exactamente, 098-000-889. 4632-4390. Espacio Facebook, Edu en el Messenger, Instagram, EduMix-04. 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

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Buenísimo, cerquita de la primer tanda en la radio. Bueno, vamos a mandarle, bueno, el saludo para Natalia, para los chicos con el próximo tema. La música es de Chino y Nacho, junto al Farro, haciendo Me Voy Enamorando. Saludo también para María Noel con este tema. La audiencia activa, pidiendo algún temita para escuchar, para llevar la tarde. El saludo grande para nuestro amigo Tato. Buenas tardes, Edo. Ah, no, perdón, para el amigo Pocho. ¿Cómo estás? Dice, soy Pocho, un temita de Lucas. A su elección, Edu. Vamos arriba, Para los futboleros, mañana juega ¿cómo es? Buenas tardes, Edu, soy el Pocho, un temita de Lucas, sigo a su elección. Ah, de Lucas Hugo, a su elección. A los futboleros, mañana 10:30 juega Uruguay. Lo sigo escuchando, Bueno, saludito grande. Mañana juega la Celeste de vuelta. Muchos partidos preparatorios, ¿no? Bueno, vamos arriba, Vamos, la música es de Chino y Nacho. Me Voy Enamorando. Invitado al Farru. Así vamos a los compromisos y ya seguimos,

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1: Las 15 horas y 36 minutos.
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La música es de Tini junto a Los Ángeles Azules y este va para él, Le mandamos el saludo para Fernanda. ¿Cómo andamos, Fernanda? Saludito, Fernanda, Reaccionando con la música de Tini. Tini, Tini. Me dice Natalia por acá. Gracias, Edu. Estoy escuchando. Bueno, saludos a la familia, Natalia.

42 minutos, pasan de las 15 horas, estamos en 88, presentados por los amigos de Gomería América. 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

El saludo es para Yuba. Hola, Yuba. Me dice Edu, amigazo. Venimos con la barra escuchándote. Un saludito, ¿eh? Bueno, saludo grande para ustedes también. Saludito grande, Yuba. Le mandamos el saludo para nuestro amigo de Mecánica González. ¿Cómo andamos, mi viejo? Mandó unos audios por acá el amigo, ya lo...

Ya tengo la música de Lucas Sugo para nuestro amigo el Pucho. Pero que nos avisó que mañana juega la Celeste 10:30. Bueno, vamos arriba, ya vamos a buscar noticias. Porque no sabía eso yo, Sí, la verdad que no. ¿Contra quién? ¿En dónde? ¿10:30 aquí, en la mañana o de la noche? Bueno, vamos a checar, La selección de Diego Forlán. Ahí está.

0: Bueno, acá estoy googleando. Ahí está. Ante India mañana. Mirá. Ante India. Partido amistoso mañana, ¿eh? Bueno, así que bueno, mañana, ¿eh? Mañana juega la selección, la mayor, ante India.
1: ¡Mira el sabor de eso!
0: 10:30 me dijo el amigo Pocho. Me marca acá 11 de la mañana, así que bueno, más o menos ahí.
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0: Así que mañana otra vez juega la selección uruguaya.
1: Podría pedir. Encontré la felicidad.
0: Qué lindo, ¿eh?

0: 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Linda música hasta las 18. 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

Bueno, se juntaron las chicas, ¿eh? Se juntaron las chicas porque se juntó Belinda, Lola Índigo y sigue sonando Tini, ¿eh? La niña de la escuela. Cuatro de la tarde exactamente. Bueno, le quiero mandar un saludo a mi amigo de Mecánica da Silva. Bien, ¿eh? Bien, bien, la verdad que impresionante. Para que voy a bajar un poquito el volumen de la canción. Vamos a escucharlo. ¿Cómo estamos, amigo? Uy, para que no active nuestro WhatsApp web. Ahí está, para que ya vamos a iniciar sesión. Para aguantarme un cachito. Bueno. Dice, estoy probando con la locución, Edu, me dice. A lo mejor, sí. Para que vamos a escucharlo. Nos pidió un temita de la Tila M. Sí. Bueno, va a quedar para el próximo bloque, La Tila M, claro.

0: Ahora sí, ¿está el audio? Ahora sí, Ahora que bajamos un poquito el volumen, ahí está. Mirá. A ver, ¿vamos a escucharlo? Escuchalo, mirá el señor, ¿cómo estamos?
1: Muy buenas tardes a toda la querida audiencia del programa de Edu. Nada que decirles más que mandarles un fuerte abrazo.
0: Capo.
1: Bueno, decirle a Edu que el programa un fuego realmente. Quería solicitar algún tema de la T y la M. Bueno, Edu, como verás, me estoy tirando para el rubro de locución.
0: Bien.
1: Quería mandarte un fuerte abrazo, Edu.
0: Ok.
1: Muchas bendiciones y gracias por la persona que sos.
0: Bueno, no, gracias a ustedes, Ah, impresionante. Sí. Bueno, el público acá da la aceptación, mi viejo, da la aceptación. Bien, sí. De pie. Le gustó. Bueno, saludito, Dan. Bueno, no dejan de aplaudir, pará. Ahora sí. Me gustó, claro. No, pero sacó un poder el hombre ahí, impresionante. Vamos arriba, La solicita. Lo pedido, la solicitación de la T y la M para el próximo bloque. 3 minutos pasan de las 4, hacemos consejos comerciales.

0: 88.9, vamos. Hasta las 18 horas.
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1: Las 16 horas y 5 minutos.
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0: La música es de Lucas. Y dime qué hago. Qué tema, ¿eh? 88.9 FM Música. Y bueno, y con la música de Lucas y este Dime qué hago. Yo te hago acuerdo que ya se largaron la segunda tanda, ¿eh? La segunda tanda de buen precio para este próximo 10 de octubre. Patria y tradición, el gran Lucas.
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0: Parcero Bar Producciones. La segunda tanda ya está, ¿eh?

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0: La música es de La Mancha de Rolando, haciendo arde la ciudad. Temazo, Vamos hasta el Instagram. Le queremos mandar un saludo para Karen. Me dice por acá, Edu, ¿cómo estás? Porfa. ¿Será que sale de música ligera? Gracias.
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0: Bueno, por supuesto, la música de Soda Stereo. Claro. Bueno, vamos a cargarlo por acá, Karen. Te mandamos un saludo enorme. Bien ahí, bien ahí por el pedido, Karen, que llega desde el Instagram. Ya lo vamos a cargar por acá,
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0: 098-000-8089 activo.
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0: 4632-4390. Espacio Facebook Edu. En el Messenger, Instagram, EduMix-04. Ya vamos a ir con el pedido de los amigos. Estaban pidiendo la música de la T y la M. Subí el volumen. Subí la radio.
2: Ay.
0: Estación X, complaciendo. Ay, ay, ay.

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5: 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Bueno, estuvo sonando la música de la Tila M haciendo Ahora Estoy Solo. Bien ahí, bien ahí.

0: Vamos con un temita más. Buena música hasta las 18. Hace rato que no suena, ¿eh? Adiós, amor. La Delio Valdés junto a qué personajes.
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0: Subí el volumen. Qué lindo lunes, che. Impresionante. Vamos arriba, ¿eh?

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1: Las 16:34.
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1: La música es de Chano haciendo este carnaval intro y voy a más mensajes. Exactamente, le quiero mandar un saludito grande. Estoy estornudando mal, en serio, ¿eh? Sí. El resfrío me tiene. No sé si es la primavera o qué. Me pica la nariz. Me pica la nariz. No te puedo creer.
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1: Me pica la nariz. ¿Cómo me pica la nariz? Le mandamos el saludo para nuestra amiga Mirta. ¿Cómo estás, Mirta? Abandonador, me dice. Mirta, ¿cómo estamos, Mirta? Es cierto, hace rato que no paso a saludarlos por ahí. Ya voy a tener tiempo, ¿eh? Saludito grande para ustedes, para Dani, para toda la banda por allí, ¿eh? Decile a Marcos que todavía tengo su vaso guardado. Claro, el vasito que se ganó con Parcero Bar, ¿eh? En cualquier momento se lo llevo. El saludito grande para nuestro amigo el Dibu.
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1: ¿Cómo estamos, Dibu? Saludito grande. Saludito, Dibu. Activo también a esta hora. Dice, pasate un tanguito, dice. ¿Sale? No, no, tanguito a esta hora no. Dale, pero así va a salir la música de Soda Stereo. De música ligera. Vamos arriba.

Bueno, estamos, 098-000-889. ¡Vamos! Vamos con un temita más, ¿sí? Bien movidita la tarde para disfrutar. Ahora es el turno de Enzo y la Sub-21. Y este te deseo un amor. A ritmo de plena seguimos en la tarde, ¿eh?

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Vamos con un temita más. Estamos en la tarde. Bueno, creo que vengo bien con los pedidos, ¿no? ¿No estoy viviendo ninguno? Aunque ahora apareció la barra del San Gabriel. A ver, vamos a escuchar a ver qué nos dice. La barra de San Gabriel activos. Mientras que escuchamos a Herederos.

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1: Estaba sonando la música de Herederos. Haciéndose puso bonita, Hacemos una pequeña pausa. Ya venimos 5 de la tarde ya, Pasa volando la hora. Vamos, Tandan Radio.
0: Acampar por pesca.
1: 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Hasta las 18, acompañándote.
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1: Las 17 horas y 3 minutos.
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2: Hey. Joey Montana. La música es de Joey Montana haciendo piqui. Así venimos después de los compromisos comerciales. 5 de la tarde, 10 minutos. Lunes 5 de este octubre 2020.

0: Bueno, le mandamos el saludo para la barra del San Gabriel. Estaba pidiendo la música de Los Palmeras, La Chola. Pero nunca me... Ahí está.
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0: ¿Ya lo pegamos o no?
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0: Lo que quiere La Chola. Bueno, saludito grande para la barra allí del San Gabriel, siempre escuchando la 88.9. Pasanos La Chola, ¿qué quiere La Chola? Para subir el ritmo, vamos.

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2: Acompañándonos, ¿eh? Le mandamos el saludo para nuestra amiga Adriana. ¿Cómo estás, Adriana? Buenas tardes. Nos mandó un audio por acá, ¿eh? Saludo grande para Sergio primero, que me dice: buenas tardes, amigo, ¿cómo pasó? ¿Sale algo de buitres? Aguante el bolso, un abrazo. Buena jornada, yo recién llegué de trabajar. Sigo trabajando en mi casa ahora, ¿eh? Palo y palo. El amigo Sergio nos había comentado hoy en la mañana que si alguien necesita alquilar algún monoambiente, que le pasemos el teléfono, ¿eh? Eso por las dudas, ¿eh? Andan algunos buscando algún lugar donde quedar, un lindo monoambiente tiene el amigo Sergio. Cualquier cosa nos escriben por interno. Adriana, que nos manda un audio por acá. Adri, buenas tardes, hola.
4: Buenas tardes, amigo Edu, buenas tardes a ti, a toda la audiencia.
2: ¿Cómo estás, Adriana?
4: Estoy acá escuchando el programa, como siempre, saliendo del laburo.
2: Ajá.
4: Sí. Bueno, escuchando como siempre, a ver si me pasas algún tema lindo. Y es...
2: bueno.
4: Quiero mandarle un saludo muy especial, muy especial.
2: Sí.
4: A mi hermana Margot, que ahora sí me dio luz roja para... luz verde.
2: ¿Qué pasó, para Adriana?
4: Que yo cuente lo sucedido del...
2: ¿Qué va a contar, Adriana?
4: Del accidente de ella del otro día. De hace como dos semanas.
2: Cierto,
4: más o menos.
2: Sí, sí.
4: La muchacha, mi hermana, ahí en la vereda de Ecoprecio, y eso, tuvo un accidente que voló ahí.
2: Tropezó con una varilla, ahí está.
4: Tropezó con una baldosa que
2: baldiza,
4: había en las varillas ahí.
2: Y cayó en la calle.
4: Ajá. Bueno, fue al médico y todo lo demás, y y mi hermana con fisura, se fisuró una costilla ahí. Y quiero mandarle un saludo muy grande, que ya está escuchando el programa.
2: Bueno.
4: Y bueno, está en su casa en inquietud, con certificado médico por varios días.
2: Bueno.
4: Bueno, fisura de costilla.
2: No te la puedo creer.
4: Fisura de costilla, le costó una fisura de costillas.
2: La caída le costó una...
4: Bueno. Esa baldosita ahí frente a Ecoprecios, ahí que estaba con dos varillas.
2: Bueno, a tener cuidado,
4: bueno,
2: ahí, ¿eh?
4: Sí. Bueno, para alertar a todos ahí, ¿no? La gente que tenga cuidado ahí cuando sale, ¿no? Y pasan,
2: sí,
4: por ahí.
2: Es cierto, es cierto.
4: Bueno, Adriana, un fuerte abrazo, Edu. Y bueno, escuchando el programa como siempre.
2: Ok, ok, Adriana. Saludos para Margot. Margot. Sí, sí, que tuvo la mala suerte de pasar por allí. Había un poquito de escombro suelto y en uno de los escombros sobresale una varilla, en la cual tropezó con uno de sus zapatos, y con salvar la caída casi terminó cayendo en el medio de la calle. Bueno, eso le fisura de costilla, mirá vos, ¿eh? Hay que tener quietud, quedarse quietita. Así que bueno, pronta recuperación, Margot. No le queda avisada la población de Tacuarembó allí. Se han hecho varios arreglos ahí en la ciudad, así que bueno, hay que tener cuidado, ¿eh? Hay que que tener cuidado. Por ahí falta...

0: señalización, ¿no? Claro, de escombro suelto, en fin. Así que a tener cuidado. Bueno, vamos. Casi 20 minutos, pasan de las 5 de la tarde, la música es de Manero.
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0: Junto a las bandanas y Ojo de Loca.

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3: 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Le mandamos el saludo para nuestra amiga Betty. Hola Edu, ¿cómo estás? Si ves a la primavera, decile que llegué. Que no le vamos a hacer nada, me dice. Edu, soy abuela, me dice. Mirá qué ternura. Bueno. Tiene pinta de nieto, ¿no? Viste que de chiquito no sabes si son nena o varón, pero... Tiene pinta de ser macho, dijo la machito, dijo la partera. ¡Claro! ¿Cómo se llama? ¡Valentino! ¡Mirá vos, Valentino! Bienvenido a este 2026, Valentino, Te mandamos un saludito grande, Betty. Bueno, estás chucha, claro. Saludito grande, ¡Que viva Valentino! Hermoso Valentino.

0: Mirá qué lindo, ¿eh? ¿Por qué no lo hacía este abuela Betty, no? Ah, bueno. Ok. Ah, sí, va a tener que... Ok, Betty. Bueno, felicitaciones. Hermoso el nieto, ¿eh? Sí. Betty, disculpe la pregunta, pero ¿de cuál de los nenes es el nieto? ¿No es de nuestro amigo, no? ¡Ah! Ok. No, porque, a ver, le cuento a la audiencia, somos conocidos del hijo varón de Betty, que ahora... ya me acuerdo, pues, de Sebastián. Ahí está. Estuvimos compartiendo juntos deporte. Ahí está, con Sebastián. Bueno, decirle a Sebastián que no se apure todavía. Bueno, felicitaciones. Es hermoso el Valentino, ¿eh? 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
1: Las 17 horas y 34 minutos.
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0: La música es de la misma cuadra y no hay como el tema original, Tremendo,
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0: Tema que salió para quedarse e irse nunca más. Lo tirás en cualquier fiesta, en cualquier evento, en cualquier cumple. Y suena, suena la misma cuadra haciendo prisionero.

0: perdidos en la audiencia, ¿eh?
1: Y son historias
0: de la misma cuadra. Último bloque aquí en este lindo lunes.
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No estaba sonando la música de No Te Va a Gustar, ¿eh?

47 minutos pasan de las 17 horas. Prácticamente estoy con poquito tiempo, con casi nada de tiempo. Ya vamos a pegar la música de Whitney. Les quiero mandar un saludo para nuestra amiga Allison, que nos escribe a través del Messenger. Ali, no me va a dar tiempo, no me va a dar tiempo. Pero lo dejamos enganchadito para mañana, dale. Pidiéndonos música aquí en la tarde. 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

0: La música fue de Buitres haciendo Cada Vez Te Quiero Más. El saludo grande para Sergio, el albañil que lo estaba pidiendo. Bueno, prácticamente despidiéndonos de la jornada del día de hoy. Y no se olviden, y te hacemos acuerdo porque se van volando. Ya está la segunda tanda de entradas en los distintos puntos de venta. Ahí está, bueno, sí. Vamos, le hacemos acuerdo a la audiencia. Ya voy. Que tengo tanta información junta. Sí, impresionante.
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Bueno, nosotros nos vamos, que pasen todos muy bien, esto fue Estación X. Nos reencontramos mañana, ya está Sergio Camps, ya está Jacobo Farías. Chau.

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1: Las 17 horas y 56 minutos.
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0: Muy, pero muy buenas tardes para toda la audiencia de la radio y para todos los amigos del programa. Estamos abriendo la segunda parte que va hasta la hora 20. Estamos en la primera FM de Tacuarembó. Estamos en emisora de la música 88.9 y estamos en el comienzo. En el comienzo que presenta Casa Orlando Araujo, grupo electrónico que guay. Rafael Alejandro cantando este clásico Amargo Amor y luego Cabanda de Artigas, Quiero.
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0: Y el tema lo hace Grupo Anonimato de Rivera, ¿se acuerdan, no? De Grupo Anonimato, se llama Llegaste a mí.
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Estamos hasta la hora 19. 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

0: Juan Luis Correa y Gustavo Ruiz cantando con sonido Cotopaxi, Ladrón de Amor.
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1: 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Y acá seguimos con los recuerdos. Acá seguimos con los recuerdos. Y el próximo te lo presenta rápido. 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
1: Rápido, General Artigas, casi 18. Si habrás bailado este tema, mirá qué recuerdo llega acá de Consagrados de Artigas, Palabras.

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1: Las 18:32.
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0: Bueno, y acá estamos con los temas solicitados. Ya están girando los temas solicitados aquí en la radio. Mirá cuánta comunicación, cuántos mensajes que van llegando por acá. Le mandamos el cariño para el amigo Echichuri, que el sábado estuvo disfrutando. Ah, no, no, baila muy bien, baila muy bien. Lo podemos incluir en un concurso de baile. El amigo Echichuri, sí, lo pasaron de 10. Disfrutamos mucho, dice por acá. Bueno, muy bien. Le saludamos con el tema de Caracol. No quiero envejecer de sonido Caracol, que se mandó dos entradas espectaculares el sábado allí en Club Policial. Por acá lo pedían también para Elvia, que está de cumpleaños. Mirá, no quiero envejecer de Caracol, dice Elvia. Pásamelo, perfecto. Para Elvia también el tema que estaba girando aquí en la radio. 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
2: Y el tema que gira ahora para Rodrigo, que está en sintonía de la radio y me pide por acá el tema de Caribe con K, Duende Azul.

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Tengo el tema de Daniel, que hoy en la primera parte no me dio el tiempo para cumplir. Daniel, ya estoy con el tema. Mirá, tengo la púa acá y el brazo del pasadisco. ya tengo enganchadito el tema. 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Aquí está la Palacio con este recuerdo. 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

0: 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Mira, tengo saluditos para Luis Labrador, sí, de Grupo Graduados de Uruguay. Hoy está de cumpleaños Luis Labrador, hoy está de cumple. Ever Fabián Correa, de CX140, hoy está de cumpleaños también. Marisa Lairioy, hoy también está cumpliendo años. 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Y tenés que llevarle algo, ¿no? Rodrigo Lozada, el nene del Toto. El nene del Toto, Rodrigo Lozada, hoy también está de cumple.
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0: A ver qué tengo por acá. El próximo tema para quién, para Michael en Quiebra Yugos y para Néstor Martínez también. Nos escuchan por allí cerquita de la estufa. Está fresquito, ¿no? Está fresquito. Bueno, muy bien. Le mandamos el saludito para estos amigos, por supuesto, con el próximo. Lucas Zugo. Fuego de noche, nieve de día.

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1: Las 19 horas y 3 minutos.
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0: Y el tema lo hace Kumana Gaon. Recuerdo para la Kumana Blanca, lo pedía por acá, el zumbador.
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0: Y el tema que gira para Alexia, que está en sintonía de la radio y me pide para escuchar Monte Rojo, por culpa de tu amor.

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Bien, vamos con el próximo tema. Para Estela, le mandamos el saludito para Estela en el Ferro. Para Estela en el Ferro, que nos escucha en la mañana y también en la tardecita, cómo no. Para

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1: Las 19 horas y 29 minutos.
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0: Acá llegaba la música de la nueva historia, se llama Amor. 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
0: El tema gira para Vero, que me pide por acá la penúltima. Dime tú.

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0: 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Vamos con el tema que pide Ceci por acá. Dice, para escucharlo nomás, estamos en una rueda de amigos en casa. Dice Ceci que me pide por acá el tema que hace Seba Torres. Fue difícil.

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Bien, y por acá me dice, ¿cómo estás? Dice Estelita, mirá, dice, con esos temas del recuerdo me los bailo todos con la plancha. Bueno, bien, planchando y bueno, bien, Estelita. Le mandamos el saludito para Estelita que está en sintonía de la radio. Le saludamos con el próximo. Mirá, llega la música, otro recuerdo, Cabanda, pasión loca.

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1: Las 19:58.
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Muy buenas noches, señoras y señores. ¿Cómo están? ¿Cómo pasaron? Estamos comenzando con otra edición de Hiperactivos, la primera de la semana. Edición de 5 de octubre, lunes. Estamos con Farías aquí en los estudios de Emisora de la Música 88.9, pateando tras semanita. Con muy buena música, por supuesto, para compartir junto a todos ustedes dos horas de temazos que comienzan a desfilar, a brillar. Le damos lisa, dijera Dante, a estos temazos que dicen presente aquí en la noche de Hiperactivos. De punta y hacha, Farías. Pateamos el lunes, pateamos la semana. Va a escampar cortina musical de Hiperactivos sonando por aquí. De esta temporada 2026 era lo que estábamos compartiendo junto a todos ustedes. Gente, 10 son los minutos que pasan de las 20 horas. Ya ponemos a disposición de todos ustedes los, bueno, las vías para que se puedan comunicar. El 091-927013. Ese es el WhatsApp. También lo pueden hacer a través de las redes morales. Estamos en Instagram. @ Nacho-Terrile. Por ahí también se pueden comunicar. Tarde fresquita, sí, desde hoy, un día fresco. No me refería a varias. Me refería al día, al clima. Qué capo. Va a mirar un cuadro grande, Faría. Bueno, páseme data, así informamos a la gente. Juega a Torque. 2011, Ramones. Mirá cómo comenzamos esta edición de lunes. ¿Qué te parece? ¿Qué tipa? ¡Temazo! Así estamos pateando la semana aquí en Hiperactivos. Ramones. Les dice, bienvenidos, Hiperactivos.

Hola, Pérez García. El tren de Oriente, después de Ramones, los Pérez García sonando por aquí en la noche de Hiperactivos, lo que estábamos compartiendo junto a todos ustedes. Bueno, audiencia que se va comunicando con nosotros, ya vamos al pronóstico. A ver qué pasa, dice que algunas... Sí, algunas lluvias se nos viene, aparentemente, pero no es mucho, según lo que podíamos adelantar hoy. Pero bien, vamos a ver, en realidad, a ver qué va a pasar con el tema del tiempo. Teníamos, era este de las pastillas que íbamos a pasar. A ver si lo tenemos a mano. ¿Está o no? Bueno, aparentemente no lo encuentro. Lo habíamos traído preparado, pero ahora ya no está. ¿Qué pasó? Ahora sí, está aquí. Vamos al pronóstico del tiempo, señoras y señores. 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Hasta allí vamos. A ver qué nos dice el Instituto Uruguayo de Meteorología en este comienzo de semana. Actualización del tiempo. Con la música de las pastillas del abuelo. Neblina. Temazo.

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1: Las 20 horas y 36 minutos.
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0: ¿Cantarán sí. Gardel como argentino o como uruguayo? Bueno, mejor lo dejamos ahí.
1: Mil días.
0: 20:46 minutos. 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Ya voy con los mensajes, la comunicación que fluye a esta hora por acá. Gracias a todos por estar ahí, del otro lado, junto a nosotros, en esta compañía mutua que se genera entre estos temazos que compartimos juntos. A ver, Inumet, ¿qué pasa? ¿Qué pasa, Inumet? 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Para mañana, martes 6, mínima de 9 grados, ¿no? Sí, mínima de 9. Van a hacer esta madrugada, no está tan frío. Una máxima de 22. La mañana del martes, algo nuboso y nuboso con periodos de cubierto, con neblinas. Para la tarde-noche, nuboso y cubierto. Miércoles 7, mínima de 14, máxima de 23. La mañana del miércoles, nuboso y cubierto, precipitaciones y probables tormentas. Llueve el miércoles, según Inumet, ¿no? Desde la mañana, desde el vamos. Y para la tarde del miércoles, nuboso y cubierto con precipitaciones y tormentas. Bueno, miércoles, lluvias, gente. Partiremos la semana, si Dios quiere, por aquí, con lluvias. 20:48 minutos. La música de Tan Biónica sonando. Estadio de Vélez. Mil días.

0: son ustedes.
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Temazo, Bueno, uy, 21 horas ya. Iba a leer mensajes, pero lo vamos a seguir a la tanda porque me tengo que ir a los compromisos comerciales. Ya venimos para seguir compartiendo mucho más Hiperactivos junto con vos aquí en el 88.9. Emi Branciari, no te va a gustar. Ángel con Campera.